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0: Señoras y señores, ¿cómo están? Muy buenos días, bienvenidos a la estación. Welcome to the station. ¿Cómo va? ¿Cómo va el día lunes 10 de agosto? ¿Cómo anda todo? ¿Cómo anda la vida? ¿Cómo estuvo el fin de semana? Esperamos que haya estado muy, pero muy bien. Desde ahora nos tomamos nosotros la 107.7 para comenzar con la estación. Saludamos a Angelo Sanzi, que estuvo desde muy temprano junto a ustedes con el Despierta Viña FM. Y como ya les dijimos, ahora nos toca a nosotros. Hasta la hora 13 nos quedamos en conjunto a ustedes. Recuerden, ya tenemos activado... No, le estaría mintiendo. Vamos a activar nuestro WhatsApp, ¿sí?
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0: Vamos a activar nuestro WhatsApp dentro de un ratito más para que se comuniquen con nosotros. Mi nombre es Eduardo Lavena y en nombre de todo el equipo le deseamos lo mejor.
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0: Lo mejor para esta nueva semana que iniciamos junto a ustedes y esperamos que, bueno, estar a la altura de la compañía. Mi información, desinformación, música, mezcla y todo.
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0: Comenzamos la estación Viña FM, bienvenidos.
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4: Está la grande en el tránsito, en el tráfico, sobre todo desde Valparaíso a la Ciudad Jardín, por el tema de que está cerrado Avenida España. Suspendido se mantiene el tránsito en Avenida España desde Amunátegui en dirección a Viña del Mar debido a la remoción de masas tras los nuevos desprendimientos de tierra y rocas en el sector del Club de Yates. Según la plataforma Transporte Informa, el transporte público se encuentra siendo redireccionado por Pelle a Cerro Esperanza, Recreo, mientras que los vehículos particulares son desviados por Amunátegui. El municipio de Viña del Mar informó que desde los primeros momentos en que se produjo la emergencia, los equipos municipales de seguridad pública, GRD y operaciones y servicios en coordinación con las demás autoridades competentes se encuentran trabajando en el lugar con 4 camiones tolva, un cargador frontal y una retroexcavadora para avanzar en las labores de despeje de la calzada. Además, la medida obviamente se adoptó luego de un nuevo deslizamiento registrado la mañana del día jueves pasado, cuando material proveniente de la ladera cayó sobre la calzada, obligando a equipos de emergencia a trabajar en el retiro de los restos acumulados. El hecho se suma a otro derrumbe ocurrido ya semanas antes en el mismo sector, producto de los sistemas frontales que afectaron la región de Valparaíso, generando diversos deslizamientos en la ruta que conecta Valparaíso con Viña del Mar. ¿Se acuerdan que conversamos la semana anterior acerca de aquello? Y creo que fue antes del jueves que dijimos, bueno, ojalá que no suceda nada, pero se corta esa arteria y queda la grande en el taco. O sea, en el tránsito, disculpen. Bueno, la Universidad Católica alertó acerca de los derrumbes. Esto ya lo habían anunciado. La institución obviamente cuenta con dependencias en la parte alta del cerro. Desde la misma entidad universitaria señalaron que tras las lluvias intensas detectaron un deterioro de las superficies vegetales de la ladera y presentaron antecedentes ante el Ministerio de Obras Públicas, la Municipalidad de Valparaíso y Cernagiomín, la institución que emitirá un informe durante la semana. Y ojo, que el día jueves vuelven las lluvias a la zona del Gran Valparaíso y hay que prepararse. De hecho, hay una alerta de la cual vamos a conversar dentro de un rato más por las probables lluvias y temporales, sistemas frontales que van a afectar el norte de nuestro país, que podrían ser, ojalá que no, de verdad, ojalá que no, tan complicadas como lo que sucedió aquí el año 2015, cuando hubieron aluviones y demás lamentables hechos que ocurrieron cuando llueve en un lugar que no está acostumbrado a la lluvia, como es el norte de nuestro país. Vamos a hablar de aquello dentro de un ratito más, pero igual hay que prepararse. Como les dije, vuelven las lluvias. Hasta el momento el pronóstico es que vuelven las lluvias el día jueves y hay que estar listos y preparados ante cualquier emergencia que pueda ocurrir.
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1: A puro clásico, nos vamos esta mañana de día lunes 10 de agosto, 9 con 37 minutos. Llega Rick Astley. Esto se llama Never Gonna.

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1: Pasaba Sabrina con el Summertime Love Boys. Atención, porque bueno, todos sabemos lo que sucede cuando llueve y queda la grande con la luz, y hay algunos clientes de suministro eléctrico que habían quedado con equipos muertos, quemados, obviamente. Por eso la empresa Chilquinta anunció durante el próximo mes de septiembre que comenzarán a efectuarse las compensaciones monetarias para los clientes afectados por los extensos cortes de suministro eléctrico registrados tras el último temporal que afectó a la región de Valparaíso. La gerente de Sostenibilidad y Asuntos Externos de Chilquinta, Paulina Guzmán, confirmó que los descuentos en las cuentas de los usuarios afectados se verán reflejados en las boletas correspondientes al mes de septiembre. Desde la misma empresa indicaron que se mantendrá la compensación desde los 40 mil pesos para quienes realizaron reclamos formales asociados a interrupciones prolongadas del servicio y pérdidas de alimentos, antecedentes que deben ser respaldados, obviamente, por los usuarios. Asimismo, la compañía, que se encuentra trabajando para establecer de acuerdo al, bueno, el acuerdo compensatorio que permitirá beneficiar a todos los clientes afectados mediante las respectivas boletas, dijeron lo siguiente. Respecto al procedimiento voluntario colectivo que suscribimos con Cernac, esta es una instancia que ya se encuentra en curso. Por su parte, el gobernador regional Rodrigo Mundaca manifestó que, bueno, tiene reparos respecto a los montos anunciados por las empresas eléctricas, calificándolos de irrisorios y apuntando a una problemática estructural del sistema, obvio. No puede suceder siempre eso. De verdad, no puede suceder que cada vez que hay un temporal... Ahora, sí, están bien, las líneas eléctricas están colgadas sobre postes y el viento y las rachas de viento que pueden haber claramente pueden formar algún corte, pero así tal cual como uno se prepara, las empresas eléctricas, las empresas sanitarias también deberían prepararse ante esto, tener una mitigación rápida. Sabemos que es complicado, pero inventar algo. Debe haber un sistema de que el cable, cuando se tense, no llegue a cortarse. No sé, revisar la infraestructura de los postes de luz, que también van cayendo cada vez que hay un sistema frontal. Hay algunos que, claro, ya están bastante obsoletos. Hay algunos que aún están como sosteniéndose en palos de madera los cables. Yo creo que es algo que hay que revisarlo tarde o temprano y actualizarse un poco.
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1: Ojalá que las compensaciones sean las correctas. Es un servicio que entregan y debe ser el mejor. Sígala, Easy Love, 9.47 en Viña.

0: Nos vamos a cerrar la hora 9. Al regreso activamos el WhatsApp.
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0: No te separes de la 107.7. Volvemos.

0: aperturamos el WhatsApp.
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0: ¿Habrá alguien ahí en el otro lado del... del parlante? Sí, sabemos que hay alguien ahí, pero al otro lado del WhatsApp, ¿aló?
2: Muy buen día, Edu, Mr. Electro. Acabo de llegar aquí en la estación Barón, después de mi odisea matutina. Bajamos tempranísimo a tomar el metro. Bueno, bajamos a la estación Viña, tomar locomoción, muy pocas micros. Está un asco. Pasé recién por ahí por el asunto de acá de deslizamiento de tierra. Pocos trabajadores, casi nada. Y te digo que un taco enorme. Los autos desviados hacia... los dejan pasar hasta el industrial. Que ahí suben
0: por Amunate.
2: Todas las micros tienen que doblar por Pelle. Así que me imagino cómo debe estar la locomoción por arriba por el recreo. Que tengamos excelente jornada.
0: Muchas gracias, Eli.
2: Que empezamos así. Esperemos terminar bien y que arreglen esa situación.
0: Ojalá. Gracias, Eli. Recuerda enviar tu mensaje de audio voz WhatsApp.
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0: Oye, mandaron el medio podcast, ¿aló?
3: Buen día, Edu. Buen día, Mr. Electro. Saludos para todos, ¿cómo están? En este día lunes. Oiga, tocayo, hoy día tenemos una mega, mega efeméride.
0: ¿Qué pasó?
3: Voy a partir al tiro para no extenderme.
0: A ver, ¿qué pasó?
3: Hoy se celebra el Día del Minero.
0: ¡Ándate,
3: así que un
0: cabrón!
3: Abrazo cariñoso a todos los mineros de Chile, los que trabajan en rajo abierto, los que trabajan en minería subterránea. Y todo el mundo asocia al minero como la persona que está ahí sacando una roca de mineral, qué sé yo. Y resulta que la minería moderna es mucho más que eso. Hay operadores de pala, operadores de camiones CAEX, mantenedores, todo lo que es logística, combustible, explosivo, los jefes de turno mina, qué sé yo, geomensores, el operador del dispatch, que es el que tiene el látigo, la personal de aseo, etcétera, etcétera, etcétera. Traslado de personal. Hay muchas especialidades y muchas profesiones que en su conjunto hacen que funcione la minería. Y en el caso de la minería subterránea, el marino que saca justamente la marina, el escupista, el cachorrero. Hay varias especialidades ahí, el que hace las chimeneas. La minería subterránea es así que es para gente especial, bien complicada. Y bueno, ¿por qué se celebra el Día del Minero hoy? Porque está de santo su patrono, que es San Lorenzo. San Lorenzo fue un diácono que guardaba la riqueza de la iglesia y en el año 258 después de Cristo fue cruelmente ejecutado por orden del emperador Valeriano, emperador romano. Fue asesinado de la manera más cruel que se puede asesinar a una persona. Fue quemado vivo, pero de manera lenta. Y a partir de ahí empezó su poder, digamos, su poder de santo, su poder de milagros. Y es un santo muy, muy extendido por el norte y por varias ciudades de Chile. Hay mucha gente devota de San Lorenzo. Y hoy, tocayo, está el mambo justamente en su santuario, que es en la quebrada de Tarapacá, que está al interior de Huara. Por supuesto, Huara está al interior de Iquique, más o menos serán unos 120, 130 kilómetros de Iquique, que ahí está su santuario. Y se está celebrando la fiesta en este rato, está que arde, tocayo, están cantando, están tocando las bandas, las diabladas, las...
0: ¿Ahora, en este momento, etcétera, en serio?
3: Etcétera. Y a las 12 la procesión, por supuesto. Y en esa misma quebrada de Tarapacá, donde se está celebrando al santo patrono de la minería, también ocurrió, tocayo, la batalla de Tarapacá para la Guerra del Pacífico. Y en esa batalla, de manera específica, falleció, también cruelmente asesinado, porque algunos dicen que fue quemado vivo también, Eleuterio Ramírez. Y Eleuterio Ramírez fue el teniente coronel del segundo de línea del ejército de Chile, y el segundo de línea hoy es el regimiento Maipo, que es vecino de Playa Ancha. Así que mire la efeméride que tenemos hoy día, tocayo, que pegó para todos lados.
0: Mira,
3: desde santos patronos pasando por la minería y llegando también al regimiento Maipo.
0: Mira, qué bueno.
3: Eso, tocayo, saludos para todos.
0: Grande, viejito.

0: Oye, el tocayo siempre tan inculcado. Tan inculcado, es tan culto. Tan culto, grande tocayo. Te agradecemos. Saludos a todos los mineros, a quienes trabajan en la minería. Obviamente, el tesoro de nuestro país. Hasta el momento. Gracias, tocayo. Muchísimas gracias. Siempre con una efeméride tan importante. Siempre cacha todo el tocayo, ¿eh? De verdad, muy culto.
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0: Oye, y lo otro que tenemos que avisar, que en este momento se está anunciando y se está avisando un terremoto que hubo en Colombia. Un terremoto 7,4 que se registró en Colombia. Vamos a encontrar más información acerca de eso en un ratito más. Fuerza a todos los amigos colombianos que están en nuestro país, obviamente, que tienen familiares allá. En Cali se está mostrando en este momento en la televisión lo que está sucediendo desde Cali. 9:17 en vivo desde allá. Son las 9:17. Vamos a ver qué sucede, ¿vale? Muchísimas gracias, tocayo, de verdad. Siempre tan... Tenía ese profesor.
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1: Luego de escuchar a Madonna con el music, nos quedamos junto a Kylie Minogue, esto se llama The Locomotion.

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1: 10 de la mañana con 31 minutos. Recuerden que está activado nuestro WhatsApp. Ah, feriado. No tenía idea que era feriado allá en el norte. En el norte tienen que comenzar a prepararse. En el próximo bloque vamos a hablar acerca de ello, de la alerta meteorológica que hay activa hasta el día de hoy, desde ayer en el norte de nuestro país. Voy a hablar de los meteorólogos aficionados que han surgido muchísimo hoy en día, hoy en día, y que de verdad le han acertado bastante a todas estas cosas. Pero bueno, lo importante es siempre estar alerta, preparados para ante cualquier eventualidad climática que pueda presentar, sobre todo en el sector norte, en nuestro norte del país, que no están acostumbrados a recibir lluvias. Vamos a conversar de eso dentro de un rato. Vamos,
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1: Lobo marino muerde a cliente en Caleta Portales. ¿Para qué se van a meter con los lobos? Aquí la pregunta es, ¿de quién es la culpa? ¿Del lobo marino o un cliente? Herido terminó un cliente que llegó hasta la Caleta Portales de Valparaíso para adquirir productos del mar durante la mañana del día de ayer domingo, luego de ser mordido por un lobo marino que se encuentra en el sector. Según informaciones extraoficiales, habría sido atacado en sus extremidades inferiores, pero no lo habría pasado a mayores debido a la intervención de quienes se encontraban en el lugar, quienes ahuyentaron al ejemplar. Quienes lograron auxiliar al hombre llamaron también al personal de emergencia de salud para solicitar la ayuda del afectado. Ayuda para el afectado, disculpen. De esta forma, al lugar arribó una ambulancia del SAMU, cuyos funcionarios prestaron atención en el exterior de la caleta, luego de lo cual fue derivado a la asistencia pública al hospital, obvio. El presidente del Sindicato de Pescadores de Caleta Portales, Pedro Toño,

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1: Bajos ingresos de los casinos de la región de Valparaíso tiene inquieto a las autoridades. Sí, han bajado caleta el tema de los casinos, pero ¿saben por qué han bajado el tema de los casinos? Por los casinos electrónicos y online que han aparecido.
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1: Ya sabemos de hace un tiempo que viene quedando la grande con el casino de Viña del Mar, que está concesionado por Enjoy, por la empresa Enjoy. Pero aún así ya están como tratando de dejarse, porque ellos no han visto las lucas, no han ganado plata, obviamente. Y si ellos no ganan plata, obviamente, ¿qué va a pasar con el municipio? ¿No va a dejar de percibir ingresos como los que percibía en un inicio? El mal momento que está viviendo los casinos de Chile a nivel nacional, obviamente, no tan solamente en la región de Valparaíso, disculpen, los cuales han visto un desplome en ingresos superior incluso a la del resto del país acá, en la región de Valparaíso, siendo el caso mayor el de Viña del Mar uno de los más graves. Según cifras difundidas por el diario Financiero, entre enero y abril de este año 2026, los casinos del país registraron una caída en sus ingresos del 20% respecto al mismo periodo del 2019, además de una baja del 29% en la afluencia de público, acumulando solo 1,9 millones de visitas. Estos números son aún peores en la región, en donde, según datos de la Superintendencia de Casinos y Juegos, la SCJ, durante el primer cuatrimestre del 2026, el casino Enjoy de Viña del Mar sufrió una baja de 39,6% en sus ingresos brutos frente al 2019, registrándose una caída del 71,3% en sus visitas acumuladas, sumando tan solo 162.904 asistentes. Concha Levana. Una situación similar vive el casino Enjoy Santiago de Rinconada, que tuvo una caída del 39,9% de sus ingresos, el mismo porcentaje exacto del retroceso que obtuvo el casino de juegos del Pacífico en San Antonio. Los casinos ya no son llamativos. Es más fácil quedarse en casa y jugar vía online. Y eso obviamente merma la economía de toda una región.
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0: Tiene una escala de solo el tocayo.
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0: Nos quedamos con la música de Bob Sinclair y Sugar Hill Gang.

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1: Es el momento de Mr. Electroverman. Mezcla, buenos días, señora Tite. Dice buenos días, ¿cómo está? Bien, acá está, ¿y usted?

0: Así es, Maratón Minera. Yo no podría haber sido minero. O sea, soy minero, pero... Bueno, ustedes entienden.
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junto a la música de Paradiso. Vamos a terminar esta maratón de frecuencias en la 107.7. Gracias, Mr. Electro, te pasaste, viejito. Te pasaste la hora, ¿no? ¿Qué te pasó? De buena onda. Pausa, regresamos, no se cambien.

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1: 12 con 15 minutos de este día lunes 10 de agosto. Oye, el terremoto que sacudió Colombia el día de hoy y bueno, se sintió en Ecuador y Panamá, además son imágenes sensibles, igual el terremoto de 7,4, la magnitud que sacudió el día de hoy lunes a gran parte de Colombia, sintiéndose además en países vecinos como Ecuador y Panamá. Los reportes preliminares indican que hay 18 muertos al momento, lamentables, en la ciudad de Pereira y 2 en Manizales. Según detalle del Servicio Geológico Colombiano, el movimiento telúrico tuvo su epicentro en la localidad de San José de Palmar, en el departamento de Chocó, situado en la costa del Pacífico a una profundidad de 96 kilómetros. El sismo se sintió a eso de las 7:34 hora local, 8:34 hora de Chile, en Bogotá, Cali, Popayán, Manizales, Armenia, Pereira, Medellín y otras ciudades del centro y el oeste del país. Según la agencia de noticias EFE, se consigna que en localidades como Cali y Manizales se desprendieron parte de las fachadas de muchos edificios y en esta última ciudad, una de las torres de la catedral sufrió daños. Y bueno, ya se comienzan a viralizar los videos en las redes sociales del terrible terremoto que sacudió a Colombia. Es lo mismo que pasaba con Venezuela, ¿no? Nunca

0: con Colombia. Qué lamentable, qué lamentable. Mira, acá hay algunos videos, no sé si podemos escuchar el audio. No, no se logra escuchar el... Ah, no, espérate, me estaba equivocado. Estaba equivocado ahora.
1: Vea cómo quedó esto todo, Pereira.
0: Oye, Pereira, las imágenes son crudas, de verdad son crudas.
2: Vámonos, que esto está...
0: Muy, muy crudas. Es increíble, hay edificios que están completamente en el suelo. Acá es todo cuando se cae lo de la iglesia, cómo temblaba.
1: Santo Dios bendito, protégenos.
0: Son algunos de los videos que se han viralizado en las redes sociales y bueno, que yo creo que la mayoría de ustedes ya los han visto. Qué lamentable, ¿eh? Nuestra tierra se está manifestando, muchachos. Siempre estar preparados, siempre estar atentos ante cualquier emergencia, siempre estar ahí con un kit de emergencia, siempre estar preparado con la familia, tener un plan de reencuentro, un plan de evacuación también. Y bueno, tenemos la suerte de tener un país donde realmente las edificaciones son, entre comillas, probadas para efectos de terremotos que podamos sentir, obviamente. Ojalá que nunca ocurra, obvio. Nunca, ojalá que nunca. Nos quedamos junto a Beck, esto se llama Loser.

los 20, no, 20 nuevo, 50 Cent, 20 Cent, es el 21 Pilots, ahí yo acabo, con 21 Question, ahí estaba, nos quedamos junto a Joseph Stone, esto se llama Super Double Love, 12 con 28.

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2: Vamos a revisar el informe meteorológico que prepara meteochile.gov.cl para la región de Valparaíso, obviamente, pero también voy a revisar. Espérate, déjame si llego acá al inicio. Si es que hay alguna alerta. ¿Dónde estaba eso? Déjame entrar de nuevo acá el inicio, acá está el home. Vamos a ver si hay alguna alerta que presenta meteorología. A ver, alerta, cuatro alertas. Viento moderado a fuerte en las cordilleras de Atacama y Antofagasta. En las regiones de la cordillera, las regiones de Atacama y Antofagasta. También hay alerta de precipitaciones moderadas a fuertes con isotermas cero alta en la zona de en zonas de la región de Atacama. También precipitaciones moderadas a fuertes en corto periodo de tiempo en valles precordilleranos y cordillera al norte de Vicuña. También hay precipitaciones moderadas con moderadas a fuertes con isoterma cero alta en las zonas de la región de Antofagasta. Esto es porque mañana se activa un sistema frontal que de verdad es bastante complejo. Y ojalá que la gente ya esté tomando la previsión del caso, tanto las autoridades como la gente. Avisos además que también tiene meteochile.gov.cl: nevadas normales a moderadas en la cordillera de las regiones de Arica y Parinacota, además de Tarapacá. Nevadas, increíble. Viento normal a moderado en zonas desde la región de Coquimbo a la región de Los Lagos. También habrá ese tema acá en la región de Valparaíso. También hay una alerta, o sea, un aviso por el viento extra, viento normal a moderado. Probables tormentas eléctricas en zonas desde la región de Arica y Parinacota a la región de Atacama. También, bueno, heladas normales a moderadas que están sufriendo el sur de nuestro país con nieve, que, bueno, obviamente están casi acostumbrados a que caiga nieve, pero la forma y el frío, menos 14 grados, no me acuerdo en qué ciudad fue o en qué lugar, es increíble, menos 14 grados bajo cero. Viento, viento. Bueno, eso es lo que indica meteochile.gov.cl en el sistema de avisos y alertas. Por lo tanto, ya se está avisado. Y hay muchos meteorólogos aficionados que están alertando esta situación que podría ser compleja si se llega a dar. Ojalá que no. Ojalá que no sea como siempre lo pedimos acá y lo decimos, pero podría ser un tema complejo. Vamos a la región de Valparaíso para ver qué nos depara el resto de este día y también el pronóstico para mañana. De hecho, también hay informaciones que están llegando desde Villarrica, donde el lago Villarrica está con un oleaje de aquellos que hace muchos años que no se veía tan bien. Están pasando cosas bastante raras con el clima, ¿eh? Increíble. Papudo, Zapallar, Cachagua, Maitencillo, partimos por allá, nubosidad parcial durante todo el día. Está bastante helado, 12 grados solamente, igual que mañana martes 11 de agosto, 8 de mínima, 12 de máxima para el litoral norte. Papudo, Zapallar, Cachagua, Maitencillo, con nubosidad parcial. Litoral sur de la región de Valparaíso, San Antonio, Cartagena, Llolleo, Isla Níger, Tunquén y Quintay hacia Santo Domingo el día de hoy, máxima de 12 grados. En promedio, nubosidad parcial y mañana baja más la temperatura en el litoral sur. Martes 11 habrá una mínima de 6 grados y una máxima que no llegaría a superar los 11 grados, también con nubosidad parcial. Según lo que indica acá meteochile.gov.cl, no habría alguna chance de lluvia para el resto de los 3 días que estamos viendo. Lunes, martes y miércoles. Podría caer algo el jueves, pero claramente lo vamos a tratar de informar más cercano a... ¿cómo se llama? Más cercano a la fecha, obvio. No, pronósticos pueden cambiar. San Felipe, Los Andes, el día de hoy máxima de 12 grados, nublado, variando nubosidad parcial, así se mantendrá todo el día. Y mañana martes 11 también lo mismo, nublado, variando nubosidad parcial, mínima que podría ser estar, iniciar en 0 grados y subir solo hasta los 12 o 13 en el Gran Aconcagua. Un poquito más al norte, la zona del Gran Petorca, 13 grados de máxima, nubosidad parcial durante todo el día, más nublado que nubosidad parcial, eso sí. Mañana martes 11 también, nublado, variando nubosidad parcial, y la mínima que podría registrarse en promedio en el Gran Petorca sería de 1 grado y la máxima no superar a los 12, es lo que informa meteochile.gob.cl. Nos quedamos en el Valle de Casablanca, el día de hoy 14 grados solamente, cielos con nubosidad parcial, variando nublado, y mañana martes 11 la mínima podría ser de 0 grados y la máxima de 13, nubosidad parcial durante todo el día en el Valle de Casablanca. La Calera, Quillota, Villa Alemana, Quilpué. El día de hoy en el interior de la región de Valparaíso, la máxima se espera de 13 grados. Cielos con nubosidad parcial todo el día, más nublado que nubosidad parcial. Y mañana martes 11, la mínima también podría estar en los 0 grados y la máxima en 11. Entonces, va a estar con nubosidad parcial. Llegamos al litoral central de la región.

0: Laguna Verde, Valparaíso, Viña del Mar, Riñaca, Concón, Ritoque, Quintero, incluso llegando un poquito más allá de Horcón, por todo el litoral central de la región de Valparaíso. La mínima, disculpen, la máxima para el día de hoy será de 13 grados con nubosidad parcial durante todo el día, mientras que mañana martes 11 la mínima sería de 6 y la máxima también llegaría a los 13 grados, no subiría de ahí con nubosidad parcial durante todo el día. Repito, si tienen alguna familiar en el norte, traten de resolver si es que en una de esas se están preparando, porque de verdad, yo lo que he leído de lo que podría suceder en el norte del país, que no sería un sistema frontal que nos afecte directamente acá a la zona central, pero sí afectaría al norte. El norte no están acostumbrados a recibir tanta agua en poco tiempo, no están acostumbrados a recibir nieve. Y esta nieve también pasaría a ser agua cuando se empieza a llover muy alto, con la isoterma muy alta, ¿ya? Entonces podría generar más que algún problema, ojalá que no ocurra, de verdad. Y según también lo que he sabido, podría llover el jueves en la zona del Gran Valparaíso, en la zona de la región de Valparaíso, en la zona central. Podría llover el jueves, el miércoles podría caer algo de agua. Podría llover el jueves, el viernes, podría amainar. Y el sábado y domingo también podría llover de nuevo. Pero está tan raro el clima que no se puede pronosticar algo tan claro a tantos días. Va cambiando. Por ejemplo, podríamos decir que va a llover y mañana amanece o aparece otro informe que dice que no va a llover o va a llover menos. Es complicadísimo tratar de sortear un informe meteorológico el día de hoy o hoy por hoy, como podríamos decir, para tener claridad de alguna de esas cosas. Ese ha sido el informe meteorológico emitido por meteochile.gov.cl y difundido por nosotros en Viña FM.
1: Oye, Edu, que hace frío, compadre.
0: No hace frío.
1: ¿De verdad? No haya sentido tanto frío.
0: No hace frío.
1: Esta fría mañana de lunes.
0: No hace frío, mentira.
1: Hay que preparar. Si es que llega a ser cierto que llueve en 4 días, tener de todo en la casa, compadre. Hasta carbón para el 18, por si acaso.
0: Oye, Juan, ¿pero a dónde va a llover acá, no? Por el norte. ¿Quién dijo que iba a llegar 4 días? ¿De dónde sacaste eso, Will? Buenos días, Will. Buenas tardes, buenas noches, buenos días, Will. Espérate, a ver. No, ¿dónde sacaste que iba a llover 4 días? ¿De dónde sacaste esa información, viejo? Mira, ahora ya no llueve el miércoles, llueve jueves, viernes, sábado, domingo, lunes, martes, miércoles, jueves, viernes, sábado, domingo, todos los días, de aquí a la eternidad va a llover.
2: En mi celular, dedícate a ver el tiempo, tanta noticia, oye.

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1: Tenemos
2: por... ¿Quién no me lo mandó a decir con nadie?
1: ¿Quién no me lo mandó a decir con nadie? Si quiere, no, no cacho que dijo el... Espérate. ¿Para dónde vamos? ¿Por qué está ahí colocando esa música en este electro? Ya, espérate, ahí sí. ¿Quién le dijo el Will? Espérate, ¿vale? No caché, no me acuerdo. El niño reaccionó a esa cuestión. Pero no me acuerdo, espérate, a ver. Ah, está. Acá dice, ahí.
3: En mi celular, pues, en mi celular. Dedícate a ver el tiempo, tanta noticia, oye.
1: Sí, bueno. Ahora está todo agarrando mal tan de nuevo, caché, porque dijo. Más encima ahora salió con que me parezco a Arnold Schwarzenegger. ¿Qué? ¿De cuál estáis fumando, Will?
4: Vamos, vamos, vamos. Oye, ¿qué pasa todavía con la Cambiatón? ¿Qué pasa todavía, Viña? Viña FM. Activemos, ya sé que pasó el mundial. Vamos nomás. Saludos, saludos, tocayos.

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1: Ahí pasaban los Cardigans con el Loveful. 12:54. Nos vamos, señoras y señores. Cerramos la estación del día de hoy.
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1: Muchas gracias por la compañía. Comprendo. ¿Y qué parte está ahí, viejito? No cachado eso. Puta, no hay contado la historia, man. ¿Aló, con quién?
3: Hola, guapetón. ¿Cómo estás?
1: ¿Cómo estás, Mariana?
3: ¿Tanto tiempo? Que estemos todos bien.
1: Igualmente,
3: para ti. Con respecto al tiempo, sí, también te entendí que para acá no iba a haber lluvia. Que para el norte sí había que prepararse. Pero de verdad, Eduardo, uno está mirando el móvil y

0: Es que acá no dicen móvil. Yo me quedé con eso. O sea, me quedé con hartas cosas de afuera. Bueno, pero nada que ver, ya. Son muchos años los que viví afuera, Eduardo. Este audio es para ti nomás. Así que nada, pues me quedé con hartas cosas de allá, pero bueno, cosas buenas en todo caso. Un beso grande y no me molesto por nada.
1: Sorry, no caché que el audio era para mí solo.